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2: Salud, muchachos, por esa mujer.

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0: Hola, ¿qué tal? Qué gusto, qué placer saludarlos. Esto es Fútbol de Primera con la dirección de Andrés Cantor junto a Rosa Beatriz Sánchez, Octavio Sasso. Hoy, en el día en el que el Juego de las Estrellas, este que reúne a las principales figuras de la MLS y de la Liga MX, tendrá su clásico de habilidades, el Skill Challenge, y mañana será ya el partido de las estrellas en Charlotte. Pero un día que ha dejado muchísimas noticias, una de ellas relativa a la Liga MX, a Tigres en concreto. Guido Pizarro renunció como entrenador de ese club. En Francia anunciaron a Zinedine Zidane como nuevo seleccionador. En Italia hicieron lo propio con Roberto Mancini. Hubo movimientos porque también se anunció al nuevo director deportivo, que ya les contamos quién será. Por otro lado, la FIFA está pensando en privatizar el Mundial de Fútbol y el Mundial de Clubes. Se los vamos a contar también en breve. Lo propio, las nuevas indicaciones, publicaciones que ha hecho la International Football Association Board, la IFAB, respecto de el tema de las tarjetas amarillas, de la confusión de identidad, de lo que vivimos durante la última Copa del Mundo con los casos de Almirón y de Embolo. Vamos a contarles lo que ha dicho la IFAB al respecto y cómo se ven las perspectivas de futuro, y por supuesto comentarles también cómo se está moviendo el mercado de pases en las distintas ligas del mundo, pero especialmente en México, donde la América ya anunció una nueva contratación para el equipo de Guillermo Almada. 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Rosa, ¿qué tal? ¿Cómo estás?
1: Hola, Daniel, ¿cómo están todos? Bueno, si me permitís, también yo le quiero dar la bienvenida a Octavio, que bueno, ya lo extrañábamos. Terminó el Mundial y después de haber compartido tanto tiempo con él, qué lindo volverte a tener, Octavio. Bienvenido, welcome back, aunque sea por un ratito, por un par de días, pero bueno, un placer tenerte de nuevo. Y bueno, hablemos, si tanto... No hubo fútbol, hubo muy poco fútbol de ayer a hoy, pero pasaron muchas cosas. Parece que en esta primeras dos semanas después del Mundial, pasó de todo y sigue pasando, así que hay mucho para analizar. Pero bueno, se viene el Juego de las Estrellas de la MLS. Ya no sé si debemos llamarlo de las estrellas, porque muchas de las estrellas se bajaron de este juego por distintos motivos, o las bajaron. En el caso de las Chivas, no sé si fueron ellos o creo que fue la directiva. En otros casos, algunos jugadores. Y lo que queda, digamos, el juego de lo que queda más las estrellas de la MLS, que sí, ahí habrá, me parece, un equipo más interesante, pero bueno, así son estos partidos amistosos, como tiene la costumbre el deporte de Estados Unidos de hacer estos en todas las disciplinas, en el básquetbol, en el béisbol, en los otros deportes. Bueno, también llegó al fútbol, pero no con los mejores resultados, y hoy lo vamos a terminar de ver.
0: Las estrellas de la MLS no se bajan porque lo tienen estipulado por contrato, salvo claro. Lionel Messi, Rodrigo De Paul, ausencia con aviso, diría Sammy, por esto de la participación en el Mundial. Recordemos que en la edición del año pasado, que se jugó en Austin, tampoco estuvo Messi y fue sancionado económicamente por esto. Pero bueno, ya formalmente, Octavio, bienvenido, ¿cómo estás?
2: Hola, Daniel, un abrazo para ti y para Rosa. Gracias, Rosa, por el recuerdo, y obviamente yo también los estaba extrañando. La verdad, quiero agradecerle a Andrés y a toda la gente del equipo de Fútbol de Primera. Los sueños se van cumpliendo de a poco, ojalá que no sean un par de días y que pueda estar acompañándolos a ustedes un rato más. Y nada, un gustazo poder compartir el show de Fútbol de Primera con todos ustedes.
0: Bueno, nos metemos en tema, nos metemos en el barro, si quieren. Vamos a escuchar a Antonio Mohamed, el entrenador de Toluca, quien estará al frente de las estrellas de la Liga MX, y su valoración, su opinión sobre esta edición 2026.
3: Hace varios años se viene generando una gran rivalidad con la League Cup, con la Conca Champions. Hay muchos enfrentamientos y este es uno más de esos, ¿no? En donde sí es un partido festivo, pero al fin de cuentas, cuando rueda el balón, todos queremos ganar. Entonces, es una fiesta, ojalá que todos sea un gran espectáculo para que la fiesta culmine y que gane el mejor, en este caso. Pero sí, la competitividad existe, pero no tenemos que dejar de lado también que es un espectáculo para la gente que lo quiere ver. Nada, eso yo no tengo una respuesta, porque cada equipo conoce su día a día, su intimidad, y bueno, hay jugadores que ponele Castañeda, que llegó ayer con un problema en la rodilla, no va a poder jugar, entonces, y seguramente algunos jugadores que ellos los tendrán con lo justo físicamente, ¿no? Habría que hacer una, creo que esa pregunta se tendrían que hacer a, más que nada al interior de Chivas. Nosotros están todos los que hoy están en mejores condiciones, tenemos un gran plantel, jugadores de nivel, obviamente que nos hubiesen gustado que estén todos, pero nada más, los que están son buenos, vamos a formar dos muy buenos equipos y va a ser un buen espectáculo. Se me hace a mí, que veníamos hablando recién camino al hotel, es que es muy pegado a los grandes eventos del verano, a la Copa América, a la Copa de Oro o al Mundial. Entonces tendría que ser más adelante. Seguramente el año que viene, cuando se empate la MLS con el calendario de los demás, va a ser en otro momento este evento y seguramente van a poder jugar todos. Está muy pegado al Mundial, ¿no? Entonces hay muchos jugadores que están de descanso, ya sabemos, otros que recién arrancan la temporada, en donde ya la semana que viene empieza la League Cup y son todos partidos seguidos. A mí me parece que está todo muy apretado, porque en otras ligas en Europa están recién todas de vacaciones, recién empezando la pretemporada de algunos equipos, ¿no? Y nosotros ya llevamos jugados finales, partido, con una pretemporada muy corta. Entonces, creo que tenemos que tratar de administrar mucho más los tiempos, el tema de los descansos, el tema de las pausas, porque también la gente se va a saturar después, ¿sí? Y los jugadores mismos también, si no tienen unas vacaciones correctas. Con respecto al evento, el evento es muy bueno, pero hay que buscar el momento justo para hacerlo, ¿no? Que la gente esté con ganas de ahora está un poco ya, no saturada, porque el fútbol no satura nunca, pero ha habido muchos eventos importantes.
0: Bueno, esto de que el fútbol no satura nunca depende, ¿no? Un poco saturado está. Este Juego de las Estrellas fue acordado por las dos ligas, no es la primera vez que se hace, y tampoco es que la Liga MX esté muy ajustada, muy holgada en su calendario. No. Empezaron a jugar, Rosa, Octavio, cuando el Mundial todavía estaba en desarrollo.
1: Sí, de todas maneras yo quería, bueno, Kevin Castañeda también, o sea, fuera.
0: Tremendo, tremendo.
1: Tremendo, ¿no? Las bajas que hay en la Liga MX. Pero bueno, yo estaba mirando, acá tengo la lista de los jugadores que se bajaron del lado, obviamente del lado de la MLS, hablamos de Messi y de Depol, que tiene sentido porque los dos jugadores jugaron la final de la Copa del Mundo y necesitan vacaciones. Eso por un lado, pero por el lado de la Liga MX, Gilberto Mora. México terminó su participación en el Mundial en octavos. O sea, tuvo tiempo de tener vacaciones. Keylor Navas directamente no fue al Mundial. Brian Rodríguez fue, pero bueno, su equipo también quedó eliminado en octavos. Fueron la Hormiga González, que también. Después, Santiago Sandoval no fue al Mundial. Richie Ledesma no fue al Mundial. Los cinco de Chivas fueron dos. O sea, ¿cuáles son los motivos por los cuales se bajaron si no es porque necesitaban vacaciones? Que tiene sentido lo que dice el turco Mohamed, ¿no? Eso no lo termino de entender.
0: Creo que lo contábamos, sí, Octavio, ayer, que los jugadores de la Liga MX contractualmente no están obligados a participar, cosa distinta a lo que ocurre con los de la MLS, ¿no?
2: Claro, y al no estar obligados, cada quien toma su decisión de acuerdo al momento en el que estén en los clubes, y la prioridad evidentemente es estar en la mejor manera en el campeonato que recién arranca. Obviamente esto es para tratar de manejar las diferentes, o la MLS como las diferentes ligas deportivas de los Estados Unidos, en la que los Juegos de Estrellas tienen un peso diferente. Claramente los Juegos de las Estrellas en el béisbol de Grandes Ligas, en la NBA, en el hockey sobre hielo, en el fútbol americano incluso, que tiene otra versión, son espectáculos de mucha presencia, de mucho prestigio, entre comillas, entre la gente, por más de que hay algunos como el de la NBA, que ha ido cambiando en los últimos tiempos las formas para atraer cada vez a más público. Pero el hecho pasa también porque si esto no se termina de configurar de muy buena manera, va a terminar perdiendo el interés que tiene hoy, por ejemplo.
1: Claro.
2: Digamos, los que son fanáticos de la NBA o fanáticos del béisbol de Grandes Ligas, esperan este tipo de eventos por todo lo que sucede alrededor y porque está garantizada la presencia de las grandes estrellas en el juego. Al final eso termina siendo incluso parte de la cotidianidad de ese día, que representa muchas otras cosas afuera. Esto, evidentemente, en la MLS no tiene el mismo poder. Ojalá tuviese el mismo potencial en función de ir acomodándolo a medida que pasa el tiempo, ¿no?
0: Bueno, contarles que el árbitro designado para ese Juego de las Estrellas será Rubiel Vázquez, es de aquí de la zona, de Jayalía. Será el encargado de manejar ese partido que se va a jugar mañana en el Bank of America Stadium de Charlotte, en Carolina del Norte. Nos vamos a la pausa y al volver les contamos quiénes son los nuevos rostros de las selecciones de Francia y especialmente la de Italia de cara a los próximos ciclos
4: mundiales. 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
0: Bueno. Bueno, y esto más que un secreto a voces era prácticamente una certeza, que una vez concluida la Copa del Mundo y finalizado el ciclo de Didier Deschamps como seleccionador francés, que se extendió durante 14 años, que incluyó una Copa del Mundo, un subcampeonato, semifinales en el tercer mundial, un subcampeonato de Europa, una Liga de Naciones, un subcampeonato de Liga de Naciones, prácticamente tener a Francia en el tope mundial durante todo ese periodo, hoy sabemos que su sustituto será Zinedine Zidane, el antiguo número 10 y también campeón del mundo de Francia, que hacía 5 años que no dirigía, después de haber pasado de manera exitosa en 2 ciclos distintos por el Real Madrid, ganando 3 Champions, no había querido comprometerse Octavio con ningún otro club, porque sabía que estaba esto aquí, según contó, y el presidente de la Federación Francesa lo contactaron oficialmente en el mes de febrero de este año, y a partir de allí Zidane se dedicó a ver partidos de la selección de Francia para prepararse para este momento, y dijo que se trata de un sueño, que ha tenido propuestas en todo ese tiempo para dirigir clubes que rechazó, todas por Francia, y que es la única cosa que quería hacer.
1: Sí, a mí me parece que esto es el equivalente a una película romántica con un final feliz, ¿no? Porque la historia de Zidane desde que dejó el Real Madrid estos 5 años esperando, rechazando propuestas porque él soñaba con dirigir a su país y esperando su turno, porque allí estaba un técnico exitoso que fue renovado después del Mundial de Qatar y que siguió como Didier Deschamps, y él pacientemente esperó su momento, pero sin comprometerse con nadie más, porque eso era lo que quería después de haber dirigido al Real Madrid tan exitosamente. Y la verdad es que ahora tiene un hándicap enorme Zidane para dirigir a este equipo, porque primero porque es un ídolo nacional y segundo por lo que ha ganado como técnico en el único equipo que dirigió a nivel de clubes. Así que es como que se cierra un círculo por fin con esta Francia que ha sido exitosa con el técnico anterior y que seguramente lo será con él también, porque tiene muy buenos jugadores que ya también se... Y pienso qué diferente que fue con lo de la presentación de Jürgen Klopp en Alemania, ¿no? Esto es otra cosa, es como un cuento de hadas. Él ya más o menos explicó cómo iba a ser su ciclo, que iba a hacer algunos cambios, que no necesariamente tenían que ver con que había cosas que estuvieran mal, sino que él iba a poner su propio sello a esta selección y que su sello tiene que ver con la posición que él jugaba en la cancha como número 10, como el jugador virtuoso de la cancha, y que esto es lo que quiere para su equipo. Ya me empezó a dar algunas pautas de lo que será su nuevo ciclo, pero digo, más allá de cómo le vaya a Zidane, creo que se cierra el círculo y que Zidane está donde siempre quiso estar y donde la gente quería que esté.
2: No, además, lo otro que nos queda claro es que el tiempo pasa muy rápido, ¿no? Porque pensar que 5 años pasaron ya de la última vez que dirigió Zidane es tremendo, porque, digamos, Zidane siempre ha estado presente, más allá de que no ha dirigido en ese tiempo. Lo otro es que escuchaba hoy una entrevista en la que contaban que le habían asegurado que al final de este Mundial iba a tener su oportunidad, que el camino no iba a ir hacia otro lado, y vaya, que lo que decía Rosa, que el hecho de que él sea un ídolo nacional no contrasta, digamos, en el tema futbolístico realmente en principio con lo que es Deschamps, porque Deschamps fue capitán, ganador como jugador y luego como entrenador, una cosa que muy pocas personas seguramente van a conseguir, pero el hecho del carisma, lo que representa Zidane, la magia que tuvo su fútbol y el hecho de que realmente sea un ídolo para todas las generaciones de Francia, hacen que tenga un virtuosismo, una magia diferente, digamos, un magnetismo diferente el hecho de que hoy aparezca Zidane. Prácticamente todo el mundo se puso feliz por la aparición de Zidane hoy con la camiseta de la selección francesa y esta posibilidad real. Y lo otro es que los rivales empiezan otra vez a pensar en los dolores de cabeza, porque estamos hablando del cierre de un ciclo realmente importantísimo como el de Deschamps, pero todo el mundo prevé que con esta generación de talento y con un entrenador como Zinedine Zidane, esto seguramente no va a cambiar.
0: Bueno, tiene magnífico material a disposición Zidane. En Francia salen los jugadores de debajo de las piedras, futbolistas que técnicamente son notables, además de atletas. Tiene otra cosa en común con Deschamps: los dos levantaron la Copa del Mundo en 1998. Es verdad que cuando Deschamps asumió como seleccionador tenía bastante más recorrido en clubes, había dirigido la Juve, había dirigido el Mónaco, Zidane solo cuenta su experiencia en el Real Madrid. Lo que pasa es que fue tremendamente exitosa. Tres Champions seguidas ganó Zidane. Claro. No nos olvidemos de eso, ¿no? Uh-huh. Y después está que a Zidane siempre se lo tipificó como un gestor de vestuarios, más que como un entrenador tacticista. Se lleva prácticamente su grupo de colaboradores del Real Madrid, es decir, va a trabajar con la misma gente. Y algo que sí tenía Deschamps, que Zidane tendrá que demostrar que cuenta con eso, es carácter, ¿no? Deschamps gestionó, recordemos, el caso Benzema, cuando tuvo aquel inconveniente con un compañero por todo el asunto de los videos sexuales. Gestionó también aquel momento de crisis con Kylian Mbappé, que lo dejó fuera de un par de convocatorias de la selección antes del Mundial, bastante antes del Mundial, cuando estaba todo el tema del traspaso al Real Madrid. Y a ver, habrá que gestionar vestuario y egos, habrá que también tomar decisiones en su momento. Pero bueno, habrá camino para verlo. Por otra parte, y esto me parece también importante por lo que ocurrió, Italia enseguida rearmó el rompecabezas que se había deshecho, porque ayer les contábamos que lo de Andrea Pirlo se había caído por la vinculación del entrenador con una casa de apuestas rusa, la renuncia de Paolo Maldini y de Leonardo al manejo deportivo de la Federación Internacional de Gioco Calcio, y hoy el presidente de esa federación, el señor Malagò, nombró a Mancini, el ex seleccionador italiano con el que ganó la Euro de 2021, como nuevo técnico, y a Claudio Ranieri, el ex entrenador hoy de 74 años, como nuevo director deportivo. Rosa Octavio.
1: A mí lo que me hace ruido de todo esto es que lo que contaste recién, que lo contamos, pasó ayer, o sea, la renuncia sí. El rechazo a Pirlo y la renuncia de los dos directores deportivos, de Maldini y de Leonardo. Y hoy, 24 horas después, ya tenemos todo arreglado. ¿Cómo pasan estas cosas tan rápido? Esto a mí me supera. No sé cómo, los tiempos de algunas federaciones son, no lo llego a terminar de entender, no sé ustedes. Eso por un lado. Y después, por otro lado, pensé, ¿Roberto Mancini no fue el técnico de Italia cuando quedó eliminado del Mundial de Qatar?
0: Sí. Por Macedonia del Norte.
1: Exactamente, con el repechaje de Macedonia del Norte. O sea, los técnicos que... Bueno, después siguió un tiempo más, creo, ¿no? Un año más y, bueno, después finalmente se fue. Pero digo, los técnicos que otrora fracasaron con una selección, ahora son buenos. Esto tampoco lo termino de entender. Explíquenme ustedes, chicos, que por ahí entienden mejor la cosa.
2: Ah, Rosa, en el caso de Italia, para que la gente lo entienda, estaba todo arreglado. El tema está en principio en que la federación quería impulsar la llegada de Mancini. Desde la federación, la llegada de Mancini de regreso, que es prácticamente el último entrenador que levantó un título con Italia, porque Mancini fue el técnico de la generación que ganó la Euro en Londres frente a Inglaterra en aquellos penales de Wembley. En aquel equipo en el que dirigía con su compañero Gianluca Vialli, fallecido hace un poco un tiempo. Mancini estaba, entre comillas, a la espera de regresar. Digamos, acá todo el rompecabezas se parte en el inicio, en el que Maldini y Leonardo creen que Pirlo están para manejar... Sí, que están, digamos, para manejar todas las decisiones, y como no les aceptaron las decisiones, entonces ellos se van. Es un tema complicado, además, porque no sé si ustedes lo imaginan, pero yo no entiendo qué tiene que ver Guardiola, Ancelotti y Pirlo. No tienen nada que ver ninguno de los tres, y eran las tres opciones de Maldini y de Leonardo. En principio, Maldini asegura que había llegado a un acuerdo con Guardiola, que el tema fue económico, después aparece Ancelotti en el medio que no iba a ir, y después aparece Pirlo, que ha sido de estos todos entrenadores que pasaron en este momento por la selección de Italia, el entrenador de más bajo nivel que ha tenido en esta lista. Es un entrenador con muy poco pergamino, más allá de lo que fue como jugador. Y el caso de Claudio Ranieri venía manejando este perfil en la Roma, el equipo de sus amores. Él fue entrenador de la Roma, recuerden ustedes, en su última etapa. Sí. Él después pasa a ser gerente deportivo y él elige la llegada de Gasperini, pero luego en el camino se pelea con el dueño de la Roma y se pelea con Gasperini por un mal mercado de fichajes y se termina yendo de la Roma por la puerta de atrás. Y hoy es recibido por la puerta grande en la Federación Italiana como un consejero más allá de un gerente deportivo, y él quería llevar a Mancini, por eso primero anuncian a Mancini y después a Ranieri, pero el tema era al revés, primero Ranieri, después Mancini, y la decisión está manejada por la Federación y por Claudio Ranieri.
0: Curioso que Claudio Ranieri, un entrenador de tanto recorrido en Italia, que hizo campeón al Leicester hace ya 10 años, es el Leicester que hoy está sucumbiendo, sí, y bajando cada vez más de categoría, no haya sido nunca seleccionador,
2: correcto,
0: italiano, con tantos pergaminos. Llegó a ser técnico del Napoli con Maradona, por cierto, hay gente que no lo recuerda.
1: Claro.
0: Nos vamos a ir a la pausa. A la vuelta tenemos que abrir un tema... La caja de los truenos, diría yo. ¿Quiere la FIFA privatizar el Mundial de Fútbol? Se los contamos.
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1: Bueno, voy a intentar resumirles lo que hoy publicó el diario inglés The Times y que fue, por cierto, corroborado por la FIFA una vez que esta publicación comenzó a generar debate en el mundo entero, incluso una comunicación de la UEFA rechazando lo que en este reportaje se anunció. Básicamente, la FIFA está en un proyecto para crear una empresa privada, en principio con manejo de la FIFA, para gestionar la venta y comercialización del Mundial de Fútbol y del Mundial de Clubes. Básicamente, se trata de generar una sociedad con distintas participaciones, un 20% que sería repartido entre las 221 asociaciones nacionales de fútbol del mundo entero, acciones que, por lo que indicó la propia FIFA, rondan los 20 millones de dólares, es decir, cada federación de estas 221 recibiría como parte de ese paquete accionarial 20 millones de dólares. Además de eso, un 30% que sería vendido a inversores privados y la otra mitad, digamos, gestionado por la institución, por la FIFA. La gracia de todo esto es que la empresa que ya, digamos, aparece como una de las que va a optar por ese paquete accionarial es Tri Capital, que es propiedad de Joshua Koshner, que seguramente a usted le sonará a cualquier cosa, pero Joshua Koshner es familiar del presidente de los Estados Unidos, y el inversor o asesor financiero que estaría detrás de todo esto es el reconocido banco, reconocida institución financiera y bancaria JP Morgan. A todo esto, Gianni Infantino, que probablemente en 2027 sea reelecto como presidente de la FIFA por un nuevo periodo, sería el CEO de esta sociedad, que básicamente lo que pretende es explotar de una manera más beneficiosa en términos económicos los dos mundiales, el de clubes y el de selecciones. Infantino pasaría a ser una especie de ejecutivo dentro de la propia FIFA. Según The Times, la idea que tiene es que su sueldo se equipare al del comisionado de la NFL, al señor Roger Goodell. Estamos hablando de 64 millones de dólares al año de sueldo, que es básicamente 10 veces menos de lo que Gianni Infantino declaró en su última declaración de impuestos, ¿no? Me río, perdóneme el chiste, pero digamos, 10 veces menos de lo que declaró en su última declaración impositiva. Bueno, el tema es que enseguida recibió la repulsa de la UEFA. Ya sabemos del enfrentamiento que hay entre el presidente de la UEFA y el de la FIFA. El presidente de la UEFA, por ejemplo, no estuvo presente en la final de la Copa del Mundo. Tienen posturas diametralmente opuestas y ha habido opiniones de distintos sectores, de algunas asociaciones, diciendo que van a boicotear esto una vez que se presente. Yo no sé si valdrá con el voto de algunas, con la mayoría de algunas. Yo me imagino a muchas asociaciones que pondría una sonrisa así de grande cuando les digan que van a recibir 20 millones de dólares, pero hay un tema filosófico de fondo, filosófico y no tanto, pero es, ¿qué significa esto? ¿Que el fútbol va a dejar de pertenecer a las asociaciones como ha sido toda la vida? Recordemos que esas 221 asociaciones son, palabras más, palabras menos, las dueñas de la FIFA, Rosa, Octavio.
2: Sí, la pregunta es quiénes van a votar a favor y en contra de esto y cómo se va a decidir esto, si va a ser de manera unilateral o si va a haber una votación abierta o de las federaciones, las confederaciones. Todo está medio en el aire, pero es choqueante la noticia. A mí personalmente, yo que siempre estuve a favor de todas las innovaciones de la FIFA, vieron del VAR, todo eso, que ustedes están todos en contra y yo estoy a favor de todo, bueno, en esto no. En esto estoy completamente en contra. Yo, ¿no era que la FIFA era una asociación sin fines de lucro? Meter un 30% de capitales privados en la FIFA puede abrir una caja de Pandora tremenda que no sabemos hasta dónde puede llegar. Y yo también siempre estuve en contra de la privatización de los clubes, donde no son privados. Sabemos que en algunos lugares, como por ejemplo en México o en otras partes del mundo, los clubes pertenecen a empresas comerciales, pero en otros lugares los clubes pertenecen a los socios, como por ejemplo Argentina, y otros lugares, de sobre todo en Sudamérica, algunos en Europa. A mí no me parece bien que los clubes se conviertan en sociedades anónimas, que se privaticen, porque el club cumple una función social, el fútbol cumple una función social que va más allá de los intereses comerciales. La FIFA ha ganado fortunas en los últimos años y está muy bien porque, bueno, la reparte, pero ya esto de que se metan asociaciones con intereses privados como JP Morgan o como inversores privados, a mí me parece que es muy, como mínimo, es peligroso. Para mí, ojalá que no trascienda, ojalá que las asociaciones le pongan un freno a esto, pero ya sabemos que todas las iniciativas, o casi todas las iniciativas de Gianni Infantino, desde que es presidente de la FIFA, han prosperado.
3: Sí, yo creo que esto va a ser irreversible. Yo creo que acabamos de ver un mundial que va en crecimiento en cuanto a la venta de todo lo que significa una Copa del Mundo, más allá de derechos de televisión, derechos de transmisión, merchandising, marketing, todo lo que generó esta Copa del Mundo, en la que en realidad se vendía absolutamente todo y se sigue vendiendo después del mundial absolutamente todo, porque la gente puede acceder a hoy a un montón de cosas de la Copa del Mundo poniendo plata sobre el escritorio. Yo creo que esto es irreversible. De todas maneras, también creo que no va a ser tan fácil, porque desde el lado de la UEFA, que es quizás la organización más potente que está detrás de la FIFA, se la van a poner complicado, y no estoy seguro si sea porque no están de acuerdo, como en el caso de Rosa, sino porque yo creo que se sienten fuera del negocio, y cuando empiecen a gestionar que se acerquen más al negocio, a lo mejor se abre esa situación y terminan permitiendo que se dé. Para que la gente entienda, bueno, parte del negocio es poder organizar la Copa del Mundo o Copas del Mundo en lo que venga, poder meterse también en este tema de la distribución de los mundiales, del mundial de clubes y demás, y eso evidentemente les hará pelear por los votos, y al final esta pelea hoy no es solo por el lado filosófico, como decía Daniel, sino por el lado del negocio. Yo tampoco estoy de acuerdo, pero creo que va a terminar siendo así, y creo que estemos todos preparados para la nueva era del fútbol de la mano de FIFA y de Infantil.
1: Dos puntitos breves antes de hablar de lo de la IFAB. Básicamente lo que pretende la FIFA es convertir el Mundial de Clubes y el Mundial de la FIFA en sociedades anónimas, que sean eso, compañías gestionadas por inversores con participación de las asociaciones como básicamente socios del proyecto, que de alguna forma se parece a lo que Florentino Pérez pretendía hacer con el Real Madrid y que fue denunciado por el candidato opositor Enrique Riquelme en las últimas elecciones, que hablaba también de generar una sociedad paralela que gestionara parte del manejo de negocios del Real Madrid. Fue acusado de parte de Riquelme, Florentino Pérez, de querer convertir al Real Madrid en una sociedad anónima. Pero bueno, nos metemos rápido en el tema de la IFAB, de la International Federation Association Board, que tuvo que emitir un comunicado respecto de lo ocurrido en el último mundial con este tema de la confusión de identidad, aquellas revisiones que hubo vía VAR de una tarjeta amarilla que se le fue mostrada a Tim Ream, luego revertida y mostrada a Miguel Almirón en el partido Estados Unidos-Paraguay, y aquella otra del cruce entre Enzo Fernández y Embolo, el jugador de Suiza, que terminó...
2: Era Paredes.
1: A Paredes, perdón. Paredes, sí. Tienes razón, Rosa. Que terminó, que era una tarjeta amarilla para Paredes, que revisada por confusión de identidad le fue mostrada a Embolo por simulación. Es decir, no fue amarilla para Paredes, sino simulación de Embolo. Vio la segunda amarilla, Suiza se quedó con 10, el partido cambió, Argentina lo ganó y se generó todo un debate. Lo cierto es que la IFAB ha venido a decir que esto no fue un cumplimiento estricto, legal, de lo que estipula el VAR, pero que ellos lo asumieron de buena manera y que el asunto está en revisión para ver si se sostiene esto como regla ya para el futuro.
2: Sí, yo creo, bueno, mucha gente lo tomó en las redes sociales, sobre todo, y también en muchos medios deportivos, en el sentido de que Embolo estuvo mal expulsado. Sí. Y no es necesariamente así, porque yo acá me copié la frase que emitió la IFAB. Dice: una tarjeta amarilla que no sea una segunda tarjeta amarilla solo puede revisarse para identificar al jugador que cometió la infracción sancionada. La infracción en sí misma no puede revisarse ni modificarse. O sea, la tarjeta amarilla se puede cambiar porque el jugador sancionado fue el jugador equivocado. Eso está claro. Por ahí no estaba tan claro en su momento y creó confusión, pero yo creo que el IFAB, acaso cuando revisen esta normativa y la aclaren y la hagan un poco más taxativa y más clara para entender todos, la van a ratificar. Porque esto tiene sentido, no en los dos casos particulares, no me refiero, pero de aquí al futuro tiene sentido que un árbitro se equivoque, le saca la amarilla al jugador equivocado, que puede ser la primera, pero que puede después puede venir una segunda que lo expulse, y el jugador no hizo nada. A mí me parece que eso está bien, y está bien que se revise y está bien que se aclare. El VAR es algo dinámico que va cambiando según las circunstancias y las necesidades. El VAR ha ido evolucionando, porque bueno, es prueba y error, y me parece que esto va a evolucionar en ese mismo sentido.
1: Bueno, nos vamos a ir a la pausa. De este tema vamos a seguir hablando, por supuesto, en los siguientes días, y a la vuelta venimos con más, porque hay por allí una renuncia que hizo mucho ruido en la Liga MX.
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1: Bueno, información que nos llega directamente desde nuestro director Andrés Cantor. Lo aclaro un momentito, se lo escuché al propio Mauricio Pochettino la semana pasada en un programa de radio de España. Las conversaciones para la renovación del contrato del técnico de los Estados Unidos están muy avanzadas y es probable que en los próximos días se comunique la continuidad del entrenador argentino al frente del Team USA, Rosa Octavio.
2: Sí, a mí me parece una muy buena noticia. Al equipo se le vieron cosas interesantes durante este Mundial, más allá de lo que pasó en el último partido frente a Bélgica, que por ahí influyó lo extrafutbolístico, que ya todos sabemos, pero creo que la selección estadounidense ha dado un salto de calidad con respecto a los ciclos anteriores en el ciclo de Pochettino y creo que merece claramente la continuidad. La buena noticia es que él está dispuesto a seguir también.
3: Sí, si existe algo llamado justicia en el deporte, era lo más justo para luego de la Copa del Mundo que hizo, de lo que mostró, del crecimiento del equipo y de lo que terminó haciendo luego de una campaña que no estaba bien, que lo antecedía, que no había llegado de buena manera al Mundial. Me parece que es una muy
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5: Bueno, hoy nos sorprendió la noticia en un comunicado oficial de Tigres, donde se anuncia, digamos, donde Guido Pizarro anuncia que su ciclo como entrenador del equipo terminó, mejor dicho, que sus 13 años ligado a la institución como jugador y como técnico terminaron hoy con su renuncia. Ahí está el paso de Guido Pizarro como entrenador de Tigre, 74 partidos, 33 victorias, 23 empates, 18 derrotas, una efectividad de puntos de prácticamente el 55%. No fueron buenos los últimos resultados, no hubo satisfacción en la directiva por lo que ocurrió en el torneo pasado, de manera que este ciclo de uno de los grandes clubes del fútbol mexicano terminó. Y hablando de esto, de los grandes equipos, de las grandes instituciones de México, hoy el América anunció oficialmente el fichaje del colombiano Óscar Perea, un futbolista de 20 años que tuvo paso por el Atlético Nacional, que estuvo en el Estrasburgo de Francia y que se unirá al equipo de Guillermo Almada.
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3: Tiempo para la despedida. Contarles nada más que el Real Madrid jugó hoy un amistoso en su pretemporada y derrotó 4-1 al Leganés, el equipo pepinero rosa, que por cierto fue el club del que salió Jan Diomandé al Leipzig de la Bundesliga, quien probablemente se convierta en el próximo fichaje del equipo de Mourinho.
4: Sí, bueno, no salió del barrio prácticamente Madrid, ¿no? Para ir a visitar al Leganés, media hora de viaje y bueno, un resultado más o menos esperado. Vamos a ver lo que pasa con Diomandé en las próximas horas, pero bueno, es uno de los fichajes que está sonando fuerte para el equipo del Real Madrid.
3: Octavio, nos reencontramos mañana, ¿no?
5: Con gusto, por supuesto, nos reencontramos mañana. Un placer haber estado con ustedes acá en Fútbol de Primera.
3: Antes de irnos, también el Manchester City anunció la renovación de Josco Guardiol hasta el 2031. Les mandamos un abrazo grande a todos. Mañana nos reencontramos aquí en Fútbol de Primera.

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2: Dímelo, Noel. ¿Qué pasa?

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Salome reina. Silvestre mi hermano, sírvete otro. ¿Cómo dice?

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2: Vamos. Listo. 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

0: buenos días, somos The Shaboy Show. We love visiting you in person, especialmente ayudando a la comunidad. Y este sabadito nos toca visitarte a ti que nos escuchas en el Sonoma County.
1: Hey.
0: Santa Rosa, to be specific. We're going to be giving out free backpacks and school supplies for your kids. Así es, the entire Shaboy Show crew, ahí estaremos contigo.
2: Yes.
0: En persona, regalando mochilas e útiles escolares. Este sábado a las 11 de la mañana. 11 a.m. this Saturday at Manly Honda in Santa Rosa. Pull up, lleguen temprano, por favor.
1: Yes.
0: Y de ahí nos vamos a otra pachanga.
1: Where?
0: A free party for the whole family at the Hispanic Chamber of Commerce's Mercado Rosa Kermes. Yes, the Mercado Rosa Kermes will be there from 2 to 4 p.m. located at 350 East Street. In downtown Santa Rosa.
1: Nice.
0: Toda la información está en nuestras redes sociales at Shaboy Show.
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0: We can't wait to hang out with you in Santa Rosa. Ahí viene la nota loca de hoy en a crazy tóxica hotline. No te lo pierdas aquí en el Shaboy Show. 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
2: Nota lo que hay. Coming up next en menos de 3 minutos. And este sabadito te vamos a ir a visitar a ti que nos escuchas en el área de Santa Rosa. Sí. Estaremos regalando mochilas y útiles escolares. Yes, it's our back to school party this Saturday at 11 a.m. at Manly Honda.
3: Te hubiera conocido.
2: En Santa Rosa. Ahí nos vemos este sábado a las

0: O para ti que estás estudiando en estos momentos, there's this new degree that's being offered by a university that could give you access to a world and a business that produces up to $500 billion a year.
1: What?
0: What's this degree? Detalles a continuación.
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0: Buenos días, feliz ombliguito de la semana. We love visiting you in person, familia. Y este sabadito nos toca visitarte a ti en the Sonoma County area. Estaremos regalando mochilas y útiles escolares este sábado a las 11 de la mañana at Manly Honda in Santa Rosa. Yes, free backpacks and school supplies for the first 200 kids that show up. We're hooking you up with mis amigos de Manly Honda in Santa Rosa at 11 a.m. and the entire Shaboy Show crew.
1: Yes.
0: Vamos a pasar al 100 y de ahí el party no para.
2: Sigue.
0: Porque nos vamos de fiesta y es completamente gratis para ti y toda tu familia. Nos vemos en el Mercado Rosa Kermés at 2 p.m. de 2 a 4 de la tarde, located at 350 East Street in downtown Santa Rosa. Todos los detalles on our Instagram and Facebook at Shaboy Show. Ahí nos watchamos este sábado.
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0: Ahí viene la nota loca de hoy en a crazy tóxica hotline. No te lo pierdas aquí en el Shaboy Show.
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1: Pero es porque nuestro air conditioning broke, pero no nos agüitamos. ¡Hey!

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Toca visitarte a ti en the Sonoma County area. Giving out backpacks and school supplies para tus hijos e hijas este sábado a las 11 de la mañana. Come join us at Manly Honda in Santa Rosa. Regalando mochilas y útiles escolares. 11 a.m.

0: 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There's a very prestigious university that's offering a new type of bachelor's degree que te puede ayudar a hacer millones de dólares.
1: What?
0: ¿De qué estamos hablando? 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

0: y este sábado nos toca visitarte a ti, que vives en el área de Santa Rosa. Estaremos regalando mochilas y también útiles escolares para tus hijos. That's right, pull up this Saturday, 11 a.m. at Manly Honda en Santa Rosa. 11 de la mañana este sábado en Manly Honda de Santa Rosa estaremos regalando mochilas y también útiles escolares for the first 200 kids that pull up. Nos la vamos a pasar al 100. También estaremos regalando boletos for different museums and amusement parks. Va a estar al 100. Can't wait to hang out. Te considero familia, and I can't wait to share one of the best memories that I'll have for the rest of my life with you.
1: Aww.
0: Acaba de suceder este fin de semana pasado. I surprised my wife by renewing our wedding vows at the same place where we got married 15 years ago. Y todo fue sorpresa. Pero lo mejor de todo is that our daughters, Ariela, who's 9, and Alani, who's 7 years old, they did the whole ceremony.
2: What?
0: Nuestras hijas nos casaron. Aww. Tengo audio. You want to see pictures and video? Go to our Instagram and Facebook right now at Shaboy Show.
1: S-H-O-B-O-Y Show.
0: I can't wait to share the details with you next.
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0: Le salió muy chida esta rola, Gabito Ballesteros. A puro dolor es the classic, man. It's a good vibe. Coming up next. Quiero compartir contigo uno de los momentos más lindos de toda mi vida que me sucedió este fin de semana. I can't wait to share with you next.
1: Señores, bienvenidos al party. Agarren a su pareja con la cintura y prepárense. Porque lo que viene...

0: En solo minutos continuamos con esta historia. You hear our daughters marry my wife and I. Fue algo muy chido, man. Algo también que va a estar muy chido es que este sábado nos toca visitarte a ti en el área de Santa Rosa. We're giving out backpacks and school supplies for your kids.
1: Hey.
0: This Saturday at 11 a.m. te vemos at Manly Honda in Santa Rosa. Este sabadito regalando mochilas. 11 de la mañana, Manly Honda en Santa Rosa.

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1: Seguiremos hablando con mi linda esposa and how she felt when my daughters and I surprised her este fin de semana by renewing our wedding vows.
2: Aww.
1: Back when we got married 15 years ago. Wow. 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
1: Right about now. 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
7: Hermosita Fortugó.
8: Quiero un

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1: Salome, reina. Silvestre, mi hermano. Sírvete otro. Vamos a ver.

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0: pasar. Ustedes saben lo que va a pasar. Cada vez que decimos ese nombre.
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2: Aria Vega, Ryan Castle, la cosa premium y la boca.

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2: Welcome, bienvenidos al Fuego Mix en este miércoles, ya a la mitad de la semana, o como dicen, ombligo de la semana. Y espero que estén pasando un excelente día y se va a poner mejor porque les tengo música sin comerciales, totalmente mezclada en vivo, solo para ustedes. Así que no se desconecten y pues obvio que se pueden conectar al app del botón para que nos escuchen en cualquier lugar del mundo, donde quiera que se encuentren. Y hoy vamos a iniciar con esto de Natanael Cano y Gabito Ballesteros, que la

0: Y es así como llegamos al final del Fuego Mix el día de hoy. Ya nos vamos. Gracias por haber conectado con nosotros en este día. Recuerden que estoy aquí de lunes a viernes con más música mezclada solo para ustedes. No olviden bajar el app del botón para que nos escuchen ahí a través de la aplicación. Además de escuchar el Fuego Mix en el app, hay muchísimo contenido para que lo cheques. Y ya que estás ahí en el teléfono, pues búscame como Pau DJ ahí en Instagram, PAUWDJ, para que me des un follow. Y ya con esto me despido. Los espero mañana a la misma hora. Bye bye.
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1: ¿Cómo ves?

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2: Señoras y señores, it looks like DoorDash is looking to invest into their future. El futuro de DoorDash, ya que van a invertir ahora en drones. Déjame contarte más porque esta idea está chida, ¿eh? Y muy pronto, ¿qué vamos a ver en las calles? Te platico.

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2: All right, so coming up next, we're going to go into this conversation. Mom tells son, ya quiero ser abuela, ¿qué esperas?
3: A mi nieto le quiero cobrar esto, mira qué bonito. ¿Qué esperan ustedes? Que no buscan una...

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2: Señoras y señores, looks like DoorDash is looking to invest into their future. El futuro de DoorDash, ya que van a invertir ahora en drones. Déjame contarte más porque esta idea está chida, ¿eh? Y muy pronto, que vamos a ver en las calles. Te platico. A continuación.

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